0: Actualizamos los datos meteorológicos. En tu ciudad, Punta Alta, Puerto Belgrano.
1: Su radio le da la hora.
2: 21 horas, 5 minutos.
1: La temperatura, 12 grados.
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1: La gingivitis es una enfermedad con grandes riesgos. Este padecimiento de las encías es muy

0: Conocido, pero no se le toma con la seriedad necesaria. De acuerdo con un estudio publicado por la Asociación Americana del Corazón, revela que la gingivitis puede provocar problemas cardíacos. Parece increíble que se relacione una enfermedad periodontal con el corazón. La bacteria que provoca la gingivitis viaja por el torrente sanguíneo y llega al pericardio provocando una cardiopatía isquémica. Según los profesionales, entre más tarde se trate la gingivitis, es más probable que se presente este problema cardíaco. Por eso es importante que si se detectan signos de gingivitis, como dolor, inflamación o sangrado de encías, consultemos al odontólogo. Esta infección es a causa de bacterias que se producen regularmente por una higiene bucal deficiente. Por eso, para prevenirla, es importante cepillar correctamente los dientes y las encías. Para evitar que esta bacteria tenga alteraciones a nivel cardíaco, es importante que detectemos los síntomas oportunamente, sobre todo si presentamos antecedentes de enfermedades cardíacas. Si nos percatamos que además de la inflamación de encías y sangrado, también comenzamos a sentir opresión en el pecho, dolor y dificultad para respirar, es importante que acudamos al médico inmediatamente.
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5: Hola, bienvenidos. Aquí presentamos los principales títulos a esta hora. C5N. Con caretas de Manuel Adorni, trabajadores del INTI reclaman ante la amenaza de 700 despidos. Frente a un gran operativo de gendarmería, los empleados protestan frente a la profundización del recorte en el organismo. Denuncian que desde fines del 2023 se fueron 800 profesionales y técnicos muy difíciles de recuperar. En el INTI no sobra nadie, sentenciaron. Canal 26. PAMI endurece controles. Algunos jubilados podrían perder cobertura por el nuevo requisito. Con nuevos controles, PAMI podría limitar la cobertura a quienes no tengan este requisito al día. En medio del proceso de digitalización de trámites, PAMI recordó cuáles son las credenciales válidas para los jubilados y pensionados para poder atenderse, retirar medicamentos y hacer gestiones sin demoras. La clave es simple. Hoy hay 4 formatos oficiales con la misma validez y un tipo de credencial provisoria vieja dejó de aceptarse por no contar con verificación. ESPN, tensión en la Fórmula 1. McLaren presentó una queja contra Alpine por presunto vínculo con Mercedes. La carta del director ejecutivo del presidente de la FIA pone en juego las posibles negociaciones comerciales en la escudería de Franco Colapinto. La preocupación volvió a instalarse tras conocerse el interés de Mercedes en comprar el 24% del equipo Alpine, que actualmente pertenece al grupo Otro Capital. De concretarse la operación, crecería la percepción de que Alpine podría transformarse en una especie de equipo satélite de Mercedes-Benz. En cualquier momento, volvemos con más noticias.

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Hola, bienvenidos. Aquí presentamos los principales títulos a esta hora. Infobae, AFA y la mansión de Pilar. Casación anuló el envío del caso a Campana y ordenó dictar un nuevo fallo. Por mayoría, el tribunal dispuso que el conflicto sobre el futuro de la causa, que ya pasó por tres jueces, sea resuelto nuevamente con celeridad. El futuro del caso será resuelto así por este Tribunal de Apelaciones Intermedio. Decidió por mayoría la Sala Primera de Casación al hacer lugar a un planteo de la Fiscalía contra la decisión de la Cámara Federal de San Martín, que en enero pasado envió el expediente al Juzgado Federal de Campana a cargo del juez Adrián González Charvay. C5N, cinco italianos murieron mientras buceaban en la

0: Esto, para ser honestos, es un bloque. Todos nosotros, toda la familia de River somos un bloque, y más en momentos decisivos. Siempre ha sido así. Jugadores, cuerpo técnico, dirigentes y los 15 millones de hinchas de River en el país. Acá va a haber 15 millones de personas atentas, mirando con la guardia alta. 85.000 en la cancha con la guardia alta y 15 millones en toda la Argentina, que te miran todos los días lo que pasa con mucha atención. Esperemos que salga todo bien porque va a ser lo mejor para todos, advirtió en una entrevista con el programa y ya lo ve que se emite por el canal de streaming Love ST. En cualquier momento volvemos con más noticias.
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5: Hoy tengo en mis manos la carta de una niña de 10 años de edad. Por un lado es triste, por otro lado me da la oportunidad de dar un consejo que corresponde. Dice así, esta niña. Señor Palau, soy una niña de 10 años. Quiero que usted ore porque mi mamá se casó con mi papá que odia el cristianismo. Pero mi papá le prometió que si la dejaría ir al templo una vez que se casara, pero no lo cumplió. Mi mamá ya no va al templo. Y si sabe que ella va y nosotros vamos con ella, él se enoja mucho. Él siempre está hablando mal de los cristianos. Quiero que usted nos mande una orientación. Mi querida niña, le quiero decir lo siguiente. Primeramente, aunque es triste que un padre se enoje mucho, por otro lado, debemos decir lo siguiente. Su madre cometió un error. Cuando se casó con un hombre que de corazón no amaba las cosas de Dios. Es una locura que cometen muchos jovencitos y que esto sea un ejemplo para todos los jóvenes que me escuchan. El sufrimiento que usted y su querida madre con el padre están sufriendo comenzó cuando cometieron el error de casarse una que amaba a Cristo con uno que no lo amaba a pesar de las promesas que hizo para poder casarse con ella. Segundo, en mi opinión, su madre ahora puede someterse y obedecer a su esposo, que es el padre suyo, porque la palabra de Dios, la Biblia enseña que así debe ser. Cuando una mujer está casada con su esposo, debe aprender a seguir la dirección que su esposo da. Tercero, eso no quita que su madre ame a Dios, ame a Jesucristo y camine en los caminos de la palabra verdadera del cristianismo, de ninguna manera. En cuarto lugar, su madre le puede enseñar a usted a cantar canciones que alaban el nombre de Dios, a estudiar la palabra de Dios, o sea, el libro más hermoso del mundo que tanto ayuda a los niños y a las niñas para gozar de la vida, o sea, la Biblia. En quinto lugar, querida niña, le quiero pedir que usted ore por su padre. Su padre se opone quizás por no conocer a fondo las cosas de Dios. Pero usted como niña, amada de su padre, usted puede a lo mejor, por la oración y por su conducta que honra a Jesucristo, cambiar la opinión de su padre. Yo le voy a pedir que usted ore a Dios por su padre. En este momento yo estoy orando por usted, estimada niña de 10 años, y por su padre. En sexto lugar, yo le voy a sugerir a usted, como niña que es, y seguramente muy querida de su padre, que usted, con mucha humildad y mucha prudencia, de vez en cuando le pida a su papá, cuando él está de buen humor, y le diga, papá, no me dejas ir al templo el domingo que viene para cantar esas canciones bonitas a Jesucristo y para aprender más de él, para que yo pueda ser una niña buena, para que pueda agradarte a ti. Y yo pienso que Dios va a contestar su oración, querida niña, si usted muestra una actitud de obediencia a su padre, si ora por él y si con humildad le pide a su padre el permiso para ir al templo. Mientras tanto, usted y su madre, allí en el hogar, en el vecindario, pueden honrar mucho a Dios por su vida, por su actitud de amor a su padre, aunque él se enoje mucho. El Señor le va a ayudar.
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Háblanos, Jesús. Háblanos, Jesús. Aplauda la fuerte a Él en esta noche. Él es fiel. Él es bueno. Una vez nos reunimos con los muchachos y dijimos qué es lo que más nos asombra de Dios. Cuando llegó mi turno, cuando llegó mi momento, yo lo que dije fue: Él es fiel. Lo que más admiro de Él es su fidelidad. No merezco lo que tengo, lo que soy. Es por su gracia, es por su amor, por su misericordia.

Hola, bienvenidos. Aquí presentamos los principales títulos a esta hora. Página 12. El partido amarillo se sube al ring. Mauricio Macri, junto al PRO, volvió a marcarle la cancha al gobierno y mandó un mensaje al peronismo. En un acto en Vicente López, el expresidente también llamó a prestar atención a la designación de jueces por parte de La Libertad Avanza. En una breve alocución de poco menos de 10 minutos, el exmandatario cerró el evento que se llevó adelante en Olivos, Vicente López, donde hubo diversos oradores como el diputado nacional Martín Yesa, la intendenta local Soledad Martínez y el presidente del partido a nivel provincial, Cristian Ritondo. C5N, más de 10 docentes universitarios renuncian por día. Es un plan de destrucción por goteo, manifiestan. En el marco del Día del Docente Universitario advierten que la situación que atraviesa el sector es crítica. Los trabajadores reclaman la recomposición de sus salarios. El cargo inferior cobra 260 mil pesos. Según advirtió Rodrigo Quiroga, doctor en ciencias químicas y docente con 15 años de experiencia en la Universidad Nacional de Córdoba, lo que se observa es la renuncia de entre 10 o 12 docentes por día a nivel nacional. En esa línea, añadió que esta desfinanciación no es accidental. El gobierno está poniendo excusas para no cumplir con la ley porque efectivamente lo que busca, creo, es un plan de destrucción de las universidades nacionales por goteo. TN, se hizo viral un video de Cristina Kirchner en la calle y generó revuelo en las redes. La expresidenta, que cumple prisión domiciliaria, fue autorizada por la justicia a ir a una consulta odontológica, informaron desde su entorno. ¿Cómo que Cristina salió de su prisión domiciliaria? ¿Es joda esto?, expresó una usuaria en la red social X que compartió el video. La expresidenta cumple su condena a 6 años de prisión en el domicilio de San José 1111. Según pudo saber TN, Cristina Kirchner salió de su casa para asistir a una consulta odontológica. Obviamente autorizada por la justicia, remarcaron desde su entorno. En cualquier momento, volvemos con más noticias.

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2: En tu presencia, Señor. Solamente en tu presencia.

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Hola, bienvenidos. Aquí presentamos los principales títulos a esta hora. Noticias argentinas. Caputo anunció la adjudicación de concesiones viales. El ministro precisó que son más de 1.800 kilómetros de rutas nacionales que pasarán a operar bajo un esquema sin subsidios, con inversión 100% privada. El Ministerio de Economía adjudicó la gestión de los sectores de la red vial nacional por el periodo de 20 años y las empresas seleccionadas se encargarán de las rutas bajo el régimen de concesión de obra pública por peaje. La medida se oficializó mediante la resolución 706/2026 del Ministerio de Economía, publicada hoy en el Boletín Oficial. El canciller Macri encabezó una cumbre del PRO a cuadras de la Quinta de Olivos y prepara una gira por Santa Fe y Mendoza. El expresidente manifestó que el rol de su partido es el de cuidar y completar el cambio y que en caso de callar, lo único que se logra es el avance del populismo. Hay que poner las cosas sobre la mesa y resolverlas. El PRO dice lo que cree y no traiciona lo que piensa. Es lo más cercano a lo que yo siempre dije de correcto versus políticamente correcto. Lo políticamente correcto es una estafa, manifestó el exmandatario, quien estuvo acompañado por diputados, legisladores provinciales e intendentes. La prensa. Trump concluyó su visita de 3 días a China sin anuncios relevantes. Donald Trump dijo que aún no ha tomado una decisión sobre una importante venta de armas de Estados Unidos a Taiwán, tras su visita de 3 días a China. En declaraciones periodísticas, al regreso a Estados Unidos a bordo del Air Force One, el mandatario dijo que no ha decidido aún sobre la venta, pero añadió que tomará una determinación. En cualquier momento, volvemos con más noticias.

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una vez más. Levanta tus manos al Señor. Aleluya. Él es digno.

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YPF apuesta fuerte al RIGI con un megaproyecto en Vaca Muerta de 25.000 millones de dólares. La petrolera presentó la adhesión de Triple L Oil al régimen de grandes inversiones. El plan prevé perforar más de 1.000 pozos, exportar toda la producción de crudo y generar miles de empleos en los próximos años. La Nación. La facturación del Hot Sale 2026 alcanzó los 673.000 millones de pesos durante los tres días del evento, según informó la Cámara Argentina de Comercio Electrónico. La cifra representó un aumento nominal del 19% frente a la edición de 2025, por lo que quedó por debajo de la inflación acumulada del periodo, estimada en torno al 32%, lo que implicó una caída en términos reales. El ticket de promedio se ubicó en 110.000 pesos, con un crecimiento del 13% respecto del Hot Sale del año pasado, también por debajo de la inflación. A nivel geográfico, Buenos Aires, Córdoba, Rosario, Tucumán y Salta fueron las ciudades con mayor participación durante el evento. TIC Sport, Mundial 2026. La selección argentina se prepara para la Copa del Mundo a disputarse en Estados Unidos, México y Canadá, cita donde buscará defender la corona que obtuvo en Qatar 2022. A falta de menos de un mes para el comienzo, se espera que la albiceleste haga base en el predio de la AFA en Ezeiza, previo al viaje a Kansas City, ciudad donde tendrá su base para la cita mundialista. En cualquier momento volveremos con más noticias.

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1: Su radio le da la hora. 23 horas, 43 minutos. La temperatura, 10 grados.
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hablando con un amigo, una línea me tiró, me dijo, mira, puede ser algún mensaje para vos. Ahora vete a tu casa, tápate, hace frío, hoy duerme, pero no rechaces el llamado del Señor.

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2: Señor, queremos en esta noche que te manifiestes.

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un momento muy especial. 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Quizás no sea de tus preferidos, pero préstale tu atención en sintonía fina para saber por qué es el gusto de otros y seguro que también entrará dentro de tus sentidos musicales. Nuestra intención, hacerte llegar todo lo que hay en el mercado cristiano para ampliar tus referencias, conocimiento, melodías, bandas e intérpretes de cada una de las corrientes musicales de este momento. Allá vamos. Deleítate, regocíjate. 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

0: actualizamos los datos meteorológicos. En tu ciudad, Punta Alta, Puerto Belgrano.
1: Su radio le da la hora. 1:39. La temperatura, 9 grados.
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0: Y yo puse el nombre de ellos. Y yo ponía la plata adentro del sobre, porque yo ya había dado a ellos. Entonces, cuando venía de la segunda vuelta para pedir prestado, yo fui, yo voy y miro en el sobre, y si me han devuelto la plata primero, es de ellos, yo les presto de vuelta. ¿Qué les parece? Muy buena.
1: Sí.
0: Pero también, hermanos, recuerda que nosotros no debemos vivir con amargura, la raíz de amargura en nuestro corazón. Y el reino de Dios tiene una palabra para esto: perdonar. No hace mucho, mi esposa y yo cumplimos 50 años en el ministerio. Y no solamente 50 años en el ministerio, casados. Y era 50 años, jubileo. Yo dije, Señor, quiero hacer algo en ese año de jubileo. Bueno, perdone a todos sus deudores. Yo literalmente hice. Nunca he tenido tanta felicidad en mi vida. Hermanos oyentes, no lleva un mal espíritu ni venganza en su corazón. Ni trate de ser Dios. Aprende de ser Jesucristo, perdonador.

Muchas gracias, Milton. Querido amigo, qué hermosa caminata sobre los pasos del perdón, los pasos para sacar la raíz de amargura que estorba, perjudica. Caminemos, sigamos caminando. Muchas gracias por su amable atención, amigo. Gracias y nos reencontramos en el próximo programa, continuando con el tema Caminando con Jesús, siempre expectante para saber por dónde seguirá caminando nuestro buen amigo Jesús. Antes de despedirnos, queremos recordarle que el Seminario Bíblico de Fe no solo está en Argentina con 70 centros, sino que también está en Paraguay, Bolivia, Uruguay, México, España, Italia, Estados Unidos y Alemania. Usted puede llamar, si es fuera del país, al teléfono 00-5411 y al teléfono 46-41-39-10. También queremos dar un correo electrónico, es sbfpope@neticen.com.ar. Dios le bendiga y será usted muy bienvenido.

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un aplauso fuerte a Lili Goodman. Dios te bendiga, Lili. A él también tiene que darle ese aplauso, ese buen Dios. Tome su asiento, por favor.

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0: Actualizamos los datos meteorológicos. En tu ciudad, Punta Alta, Puerto Belgrano.
1: Su radio le da la hora. 6:45. La temperatura, 9 grados. La presión atmosférica, 1014 hectopascales.
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3: 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Se inaugura el Ferrocarril Central Argentino. 2003. Múltiple atentado en Casablanca. 43 muertos.
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0: Actualizamos los datos meteorológicos. En tu ciudad, Punta Alta, Puerto Belgrano.
1: Su radio le da la hora. 7 horas, 25 minutos. La temperatura, 9 grados. La presión atmosférica, 1014 hectopascales.
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Señor, gracias por sostenerme en medio del camino. 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

en un pescado vivo. Es una contradicción. Jesús venció a la muerte. ¿Cuántos lo sabían?

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0: Actualizamos los datos meteorológicos. En tu ciudad, Punta Alta, Puerto Belgrano.
1: Su radio le da la hora. 8 horas, 31 minutos. La temperatura, 9 grados. La presión atmosférica, 1015 hectopascales.
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Porque yo recibí del Señor lo que también os he enseñado, que el Señor Jesús, la noche que fue entregado, tomó pan, y habiendo dado gracias, lo partió y dijo: Tomad, comed, este es mi cuerpo que por vosotros es partido. Haced esto en memoria de mí. Comamos todos del pan.

Asimismo tomó también la copa después de haber cenado, diciendo: Esta copa es el nuevo pacto en mi sangre. Haced esto todas las veces que la bebiereis en memoria de mí. Bebamos juntos.

Así pues, todas las veces que comiereis este pan y bebiereis esta copa, la muerte del Señor anunciáis hasta

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te daremos vuelta este océano. 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Nuestro amor será más grande que cada uno de nuestros miedos. 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

0: Actualizamos los datos meteorológicos. 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
1: Su radio le da la hora. 9:42. La temperatura, 9 grados.
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Cuando estabais muertos en vuestros delitos y pecados, Dios, que es rico en misericordia, por su gran amor con que nos amó, aún estando nosotros muertos en pecados, nos dio vida juntamente con Cristo. Ahora, en Cristo Jesús, vosotros que en otro tiempo estabais lejos, habéis sido hechos cercanos por la sangre de Cristo.

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que la guitarra me haga un sonido así. ¿Hay cariño o no hay cariño? Allá. 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

0: Muchas gracias.
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0: Dale ese aplauso al Señor. Todo va a estar bien, todo va a estar bien. 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

0: Jesús, te alabamos Jesús, te alabamos Jesús, oh eres bueno.
1: Shiva, vida abundante.

0: anhelamos estar aquí contigo.
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0: 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Y no hay poder en el mundo contra aquel que en Dios confía.

Señor, desde el día en que te conocí, realmente he sido el hombre más feliz. Por eso viajo por el mundo diciéndole a la gente que tú eres un Dios maravilloso.

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0: Actualizamos los datos meteorológicos. En tu ciudad, Punta Alta, Puerto Belgrano.
1: Su radio le da la hora. 12 horas, 12 minutos. La temperatura, 10 grados. La presión atmosférica, 1018 hectopascales.
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2: Te necesitamos en esta noche, Samuel.

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2: Te adoramos, Señor. Levanta ese corazón y esas manos y díselo una vez más.

Cuando yo decía, Señor, que todo estaba acabado. Cuando yo decía, mi Dios se olvidó de mí. Cuando yo decía, no hay puertas más abiertas.

Dios ha decidido en su forma soberana, eterna de actuar, de que Él quiere aparentemente esperar hasta el último minuto y el último momento. Y nadie entiende ahí en los cielos por qué. Nadie entiende por qué Dios opera de esa manera. Pero espera hasta que te quede la última fuerza, hasta que la última puerta se cierre, hasta que tus intentos todos fallan y ya no crees ni en ti mismo. Y dices: a Dios se le acabaron las intenciones conmigo, los planes. Y se espera hasta ese último minuto. A veces son 30 segundos de Dios, en los cuales si tú decides correr, te pierdes de ver lo que Él está esperando hacer. Pero se espera para que cuando tú y yo llegamos al límite, entonces su misericordia se luce. Por eso Él te dice esta noche,

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que de tu presencia estamos en este momento, rindiendo todo lo que somos, todo lo que tenemos, porque tú eres Dios, porque tú nos has conquistado con tu amor. Y en gratitud y en respuesta a este amor,

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Allá vamos.

Acompáñame en esta oración, Espíritu Santo. Reconocemos tu presencia en este lugar. Entendemos que sin ti no podemos hacer nada. Y estamos ansiosos y además contentos de poder adorar juntos, de exaltar tu nombre y de que la tierra sepa que tú eres Dios grande y Dios bueno, lleno de misericordia, lleno de favor. Señor, gracias por el privilegio que tenemos de cantar salmos a tu nombre. Esta noche, Señor, pedimos que tú recibas nuestra adoración, nuestra alabanza como ofrenda grata. Y humildemente, Señor, nos permitimos entrar a tu presencia y darte las gracias por darnos el privilegio, por medio de la sangre de Jesús, de estar en tu presencia y adorarte. Muchas gracias, Señor. Recibe esta noche nuestra ofrenda con humildad y con gratitud. En el nombre de Jesús, amén. Amén. La Biblia dice: los cielos declaran la gloria de Dios y el firmamento anuncia las obras de sus manos. Cuando usted y yo hacemos reflexión y nos damos cuenta que la creación entera exalta a Dios, cuando nos damos cuenta que los pájaros cantan, el viento canta, el mar canta, los ríos cantan, toda la creación canta y adora al Creador. Si la creación adora a Dios, ¿cuánto más usted y yo, que somos su máxima creación, debemos también adorar a Dios? Usted y yo tenemos el privilegio de levantar nuestra voz, de usar nuestras manos, de usar nuestro cuerpo y de darle a Él toda honra y toda gloria. Una de las maneras que el Señor nos ha permitido de poder expresarle nuestra adoración es a través de la música. La música ha sido y es, y siempre será, un vehículo muy importante para adorar a nuestro Dios.

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0: La temperatura, 10 grados. La presión atmosférica, 1017 hectopascales.
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con ustedes mi pastor.

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generación que no celebra a Dios, sino que celebra con Dios. Jehová está en medio de ti y se gozará sobre ti con júbilo. Nuestro Dios es un Dios que se goza. Te damos libertad, Señor.

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Déselo fuerte a la presencia del Rey. 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

0: Actualizamos los datos meteorológicos. En tu ciudad, Punta Alta, Puerto Belgrano.
1: Su radio le da la hora. 14 horas, 30 minutos. La temperatura, 11 grados.
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1: Actualizamos los datos meteorológicos. 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
2: Su radio le da la hora. 15 horas, 24 minutos. La temperatura, 11 grados.
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Solo tus palabras son vida y son verdad. Tus palabras son eternas. Y te adoramos, Señor. Levanta tus brazos, abre tu corazón. Él habla tu vida ahora.

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0: Gracias, Dios. Gracias, Señor. Aleluya.
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0: Actualizamos los datos meteorológicos. En tu ciudad, Punta Alta, Puerto Belgrano.
1: Su radio le da la hora. 16 horas, 40 minutos. La temperatura, 11 grados.
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0: Estamos en esta noche aquí porque creemos que hay una nueva generación que Dios está levantando en las naciones y aquí en Perú también, de gente que ama su presencia con todo el corazón, que ama más su presencia que la vida misma y que está desesperada por Él, que se muere por Dios. ¿Hay de esa gente aquí esta noche? Dígaselo ahí con todo el corazón.
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